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0: Moscas en la casa, nos decía Shakira. Comenzando otra edición de Dosis Diaria. Jueves de TVT a través de tu radio 99.7 Radio Educación, que sale al mundo a través de www.educacionfm.com.py. Pasaron 20 minutos de la hora 6 en la República del Paraguay, a salir de casa con tiempo. Cargadísimo el tránsito y se torna todo más lento, más complicado con esta lluvia. Lluvia mansa que cae en estos momentos aquí por Ciudad del Este y que va a ser la constante hoy. Despacito, sin apuro, con mucha prudencia, con mucha responsabilidad. Lo importante es llegar bien a horario, sanos y salvos. 15 grados la actual temperatura aquí por Ciudad del Este, humedad del 94%. Lo que indica meteorología para hoy: fresco, cielo mayormente nublado, vientos variables, lluvias con tormentas eléctricas, luego mejorando. Máximo de 18 nada más para hoy. Un paraguas sí o sí para salir de casa y un abrigo, porque se siente el frito. ¿Qué dice meteorología para mañana viernes? Frío a fresco, cielo nublado, parcialmente nublado, con vientos variables luego del sureste. Neblinas en las primeras horas, mínima de 10, mucho más frío mañana. Máxima de 20 grados. El sábado, la buena noticia, sin lluvias, soleado, pero frío. Frío al amanecer, cálido por la tarde, cielo escasamente nublado con vientos del sureste. Mínima de 8 para el sábado y la máxima de 23.
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0: El dólar en la compra 5.970 guaraníes y en la venta 6.020. El real 1.130 en la compra y en la venta 1.180. Peso argentino en la compra 3.6, en la venta 4. El euro 6.750 guaraníes en la compra y en la venta 7.150 guaraníes. Relación dólar real, compra 5.10 y en la venta 5.30.
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0: Contame dónde te encontramos a esta hora de la mañana, si estás por casa todavía, si vas camino a tu lugar de trabajo, en el auto, o si ya llegaste a tu lugar de trabajo o vas camino a la escuela de tus hijos. 0973-994-505 habilitado. Estamos en las redes sociales como @educacionfm997. En Facebook, Instagram, X, TikTok. A esta lluvia tomalo como bonanza. Sea un día productivo, bendecido para vos. Pienso que

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0: Un clásico de clásicos. Música de la película de Demi Moore junto a Patrick Swayze. El fantasma del amor, Ghost. ¿Me acordás de eso, verdad? Hermosa película. Bueno, decime, ¿qué es lo que te recuerda? ¿Qué canción te recuerda a alguna situación o alguna película de hace 10, 15, 20 años atrás o 30 años atrás? O por ser jueves de TVT, ¿qué es lo que antes había que hoy ya no hay? ¿O qué se hacía antes que ahora ya no se hace, por ejemplo? Vamos a hablar también sobre el tema de farmear aura. Tengo un material que vamos a escuchar exactamente, nos va a explicar qué es, porque hasta yo dudaba, yo le decía a mis hijos, ¿pero qué es farmear aura? Bueno, hay una explicación así brillante, sin desperdicio, para que nos quede claro qué es farmear aura. ¿Qué es en lo que andan los niños, preadolescentes, jóvenes, hoy día? ¿Y qué era el farmear aura de nuestra época? Bueno, entonces quiero eso, quiero que compartas conmigo o me envíes una foto de repente de algo que antes había y que hoy ya no hay. En alguna ocasión ya había preguntado esto y podés creer que alguien me envió una foto de el famoso calzado chino. Y que hoy ya no hay, ya no encontramos fácilmente. Sí, esos bien batalladores. El calzadito chino que se usaba para ir a la escuela, al colegio. Bueno, y cosas así, ¿sí? Así que envíame una foto, nota de audio y hagas el programa conmigo hoy en este jueves de TVT. Recordemos cosas pasadas, ¿sí? 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Invitamos a dueños de empresas, emprendedores, a ser parte de este programa, de esta emisora. Podés comunicarte con la producción a través del 0973-994-505.
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0: Vamos avanzando en la mañana que trae la tapa al diario 5 días. Se frena el crecimiento de las ganancias bancarias. Para entender de qué se trata, todos los detalles en la página número 5. Paraguay reclama el 25% de las cuotas de exportación a la Unión Europea. Página número 9 y son los dos títulos que publica la tapa al diario 5 días. Que trae la tapa al diario La Nación. Yussi ordenó negociar con Vinicius, según ex viceministro, título arriba. Declaración que compromete al ex titular de Interior. Acto, Camilo presenta hoy su programa para Asunción. Gobierno, inclusión financiera, estrategia con fuerte contenido social. Traspaso, Orlando Gil será el nuevo arquero del Monza Italia. Qué nivel, ¿eh? Príncipes herederos de Japón cumplen agenda en Paraguay. Hoy se reúnen con el presidente Peña. Clan Estigarribia, rendición de gastos con licitaciones fantasma. Pedroso, Fiscalía solicita informes sobre las obras en el cruce. Y son los títulos de la tapa del diario La Nación. ¿Qué dice ADN? El consumo eléctrico crece 18.2% y siguen pendientes decisiones. Mesa energética debe abordar generación y tarifa de la ANDE. Ovelar desmonta nexo de cárteles con dueño del avión contratado. Wins vuelve a trabar el caso del Metrobús con otra recusación. PLRA quiere liderar la mesa opositora con miras al 2028. Asaltan a familia antes sus dos hijos y caen al planear otro asalto más. Cintia Romero, la mujer más votada, lanzó su campaña con Camilo Pérez. Y son los títulos de la tapa del diario ADN. Que dice, última hora, testigo confirma que en un solo día facultad retiró el título de Rivas. Predio de una parroquia fue sede de filial de derecho en Ciudad del Este. Decepción, Libertadores, Cerro Porteño no pudo avanzar anoche a cuartos de final al caer ante Palmeiras. Por la mínima diferencia en la nueva olla, el gol para el visitante fue convertido de cabeza por Gustavo Gómez. Oposición denuncia a titular del MOPC por la tragedia en la zona de Pedroso. Presentación ante Fiscalía. Condenado fue nombrado jefe de aseo urbano en Asunción. Acusado en caso Hugo Javier. Príncipe de Japón arribaron al país y hoy se reúnen con Peña. 90 años de inmigración japonesa. Y estos son los principales títulos de la tapa del diario Última Hora.
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Y la mejor compañía la tenés a través de esta frecuencia 99.7 Radio Educación. En este jueves pasado por agua, jueves de TVT, hoy es 20 de agosto de este año 2026. Saluditos especiales para el ex compañero de trabajo Lucho Rolón. Trabajamos una época en Radio Itapirú. Está en compañía de Rolo Arzamendia. Estamos escuchando tu programa, envía saludos, me dice Lucho. Qué gusto, Lucho, tengas un gran día. Saludos para Rolo también. 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Ciudad Mujer Móvil, hoy estarían por Presidente Franco. Ciudad Mujer Móvil recorrerá Alto Paraná, ya estuvo por Juan León Mallorquín, por Juan Eoleari, digo bien. Hoy estarían por Franco y mañana por Ciudad del Este, acercando servicios y atención integral a mujeres y familias directamente en sus comunidades. La iniciativa articulada entre el Gobierno Nacional y la Gobernación de Alto Paraná busca facilitar el acceso a servicios, orientación y acompañamiento, fortaleciendo la presencia del Estado en el territorio. Ciudad Mujer Móvil, Gobernación de Alto Paraná, bajo la administración del ingeniero César Landi Torres. ¿Qué me dice Martín desde Misiones Argentina? Buenos días, Marina. Pensar que Ghost, dice, es volver al futuro. Las alquilamos en VHS, en el videoclub. Algunos sí saben lo que es un VHS, dice por acá medio risas. Y dice el calzado que vos decís, acá le decíamos las chinitas. Para todos usaba, dice Martín. Sí, eran batalladoras. Las guerreritas. Y recordás eso, que antes se alquilaban los, justamente, los materiales para ver películas en casa. Hoy ya ni existen, ¿verdad? No, difícilmente encontrás. Es cierto lo que comparte Martín por acá. ¿Qué dice José? Lo buen día, Marina. Excelente jornada, éxito. Gracias, igualmente. Compartime, José, lo algo que antes había y que hoy ya no hay. ¿O qué se hacía antes que hoy ya no se hace? Vamos a interactuar hasta las 9 de la mañana en este espacio, dosis diaria. Bueno, ¿qué trae la tapa al diario Extra? Poeta denuncia que fue drogado por sus novias, procesado por estafa, alega inocencia. Se trata de Mauro Javier Lugo Verón, acusado de sacar

0: Sí, hay de todo. Hoy día ya hay de todo. Soweto armó lío en motel. Grababan a... Bueno, se puede leer en la página número 8. Nadia escribe canciones. Muy pronto estaré de vuelta, dijo Nadia Ferreira. Mientras cuida a su beba, Mila, y enseña guaraní a Marquitos, la compatriota habló de sus planes de retomar la música. Después vamos a escuchar cómo habla Marquitos en guaraní. Nadia le enseña algunas palabras y repite, No, una maravilla es. qué lindo que nuestra compatriota, que ella ya está codeándose con personas importantes, te habla mínimo 5 idiomas, no se olvide de sus raíces y quiere dejar ese legado de idioma, el idioma guaraní, a sus hijos. Y practicando, estaba con Marquitos y le grabó, alzó en sus redes, así que vamos a compartir después. Al terminar la misa, Paí pidió socorro a policías. Unos 30 feligreses le rodearon. El conflicto surgió porque algunos no estaban de acuerdo con las medidas que dispuso el sacerdote en San Lorenzo. Bueno, y para leer en la página número 6, son los títulos de la tapa del diario Extra, la edición de hoy.
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0: Bajo un cielo gris, el tema de OBK, sonando a través de Radio Educación. Me comenta por acá Joselo: antes mi padre trabajaba lejos de casa y hablábamos por radio, de esa forma era la comunicación. No había teléfono ni celular, o no teníamos. En realidad nosotros, dicen medio risas. Y de verdad que cambios, ¿no? ¿Qué tiempos aquellos? Contame vos, ¿cuál era tu experiencia de tu época? ¿Sí que había antes que ahora no hay? ¿O qué se hacía antes que ahora ya no se hace? Bueno, te decía que íbamos a compartir qué era el farmear aura o qué es el farmear aura. Escuchá esta explicación.
1: Vamos a empezar por qué es farmear aura. Bien. Farmear es un término que viene del mundo de los videojuegos. Okay. Farm significa en Bien. Inglés cultivar. Entonces, cuando vos farmeas algo, cuando Estás haces cultivando. Farming, lo que sí. haces es una acción repetitiva que te genera el aumento de algo. No. Es esto de sí. pararte en un lugar fijo y Bien. Hacer una determinada acción para sumar puntos en algo. Okay. Y ahora el tema del aura, si vamos a la concepción común de aura, tiene que ver con esto de emanar algo como glorioso, claro. como eso que rodea la espectacularidad o la singularidad de una persona. El aura farming, sí. este concepto que mezcla la idea de farmear y la idea de aura, sale de un anime que se llama Solo Leveling, en donde hay un personaje que básicamente es un fracasado y termina sorprendiendo a todos, tanto como los televidentes, por así decirlo, a los consumidores de ese anime, como a los personajes dentro del mundo, porque termina siendo increíble. Entonces, esto de farmear aura es básicamente hacer determinadas acciones que eleven justamente tu espectacularidad. Y ahora les voy a explicar qué es lo que hacen, porque ustedes ven que están haciendo todos gestos locos. Claro. Estas maneras de moverse se llaman emotes. Entonces, estos chicos que van a farmear aura hacen diferentes emotes. Llámese una acción predeterminada, que es de cierta manera, o sea, no es estilo libre. Hacen una acción que todo el mundo ya conoce y que tiene un significado. Este de la carita, te muestro la mandíbula, te hago que te calles. El personaje que hace eso es el Chad. El Chad representa básicamente a ese hombre hegemónico, cara Chad, cuadrada, Chad. Musculosa, super Chad. Y este gesto se llama mewing. El mewing es una serie de ejercicios para tener la mandíbula marcada. Cuanto más marcada tenga las mandíbulas, más masculino y Chad vas a ser. Sí. Después el profe hizo esta. Esto es 6-7. Y cuanto más rápido lo hagas, más aura tenés. ¿Qué es el 6-7? Hay una canción que se llama Dut Dut, del Ajá. rapero Skrilla, que es como que él hace 6-7, 6-7, ¿entendés? Sí. ¿Qué tan bueno estuvo tu mewing?
2: Sí.
1: 6-7. Medio pelo. Ahí. Como aprobaste raspando. Claro. Y este término se empezó a usar principalmente en videos de básquet, en jugadas de básquet, Ajá. ediciones con esta canción. Y de ahí empezó como todo. Hay una convocatoria abierta porque va a haber en Costanera Norte el 17 de septiembre la primera batalla oficial de Argentina de farmear aura.
0: Ahí está. La explicación más clara imposible. ¿Qué es farmear aura? ¿En qué andan nuestros niños, preadolescentes, jóvenes hoy? Y que ya hay competencias acá. Bueno, ¿y qué era de nuestra época el farmear aura? Bueno, para mí yo creo que era la época donde se bailaba. Había concursos de baile en programas televisivos o en los colegios, en la escuela. Antes, por ejemplo, uno practicaba los pasos de Michael Jackson. Yo te estoy hablando de mi época. Y había concursos en televisión y había premios espectaculares. Pero ¿cómo hacías para practicar los pasos de baile? Porque no había internet. No había la oportunidad que hoy tienen nuestros hijos de buscar todo por internet, redes sociales, rapidito. Antes tenías que ver los videoclips en programas musicales. O cuando pasaban la música en la radio, es recordar lo que vos veías en las películas o en los videoclips, practicabas. Bueno, para mi época, eso es lo que yo puedo decir que era el farmear aura, el demostrar todo tu talento, a ver si te salía parecido o igual a Michael Jackson el paso. Bueno, a ver qué recordás vos. ¿Cuál era el farmear aura de tu época? ¿O qué se hacía antes que ahora ya no se hace? ¿O compartimos una fotito? ¿Algún producto que antes había y que hoy ya no hay? Hoy por ser jueves de TVT, ¿sí? Bueno, y también tengo por acá lo que Nadia Ferreira le enseña a su hijo. Nadia inculca el amor por el idioma guaraní en su hogar. Y Marquitos, ya se sabe algunas palabras en guaraní. Escúchalo.
1: Marco, ¿cómo se dice serpiente en guaraní?
2: Voy,
1: muy bien. ¿Y cómo se dice mono en guaraní?
2: Caí,
1: muy bien. ¿Y perro en guaraní? ¿Cómo se dice perro en guaraní, hijo?
2: Papá.
1: Yaguá. Muy bien.
0: Muy bien. Realmente, Marquitos, qué bien pronuncia. Corazón. Y felicitaciones para Nadia Ferreira, que enseña a sus hijos a hablar en guaraní. En este caso, Marquitos. Pues está la beba Mila, que nació hace muy poquito. Bueno, y cosas así que podemos compartir juntos. Así que aguardo tu participación en esta mañana. Celeste Roca Bruno dice, buen día Marina, mi farmear ahora era saber todos los pasos de Eochan. En esa época, recordar realmente, ¿eh? Sí, había también bailes o concursos de bailes de Eochan. Sí, recuerdo, muy bien Celeste. Me encanta. 0973-994-505 habilitado. Bueno, la tapa del diario Agencia de Información Paraguaya dice DNIT mejoró recaudación en 1.500 millones de dólares y logró elevar presión tributaria. Resultados a 3 años de unificación de administración tributaria y aduanera. Gobierno actualiza estrategia para una mayor inclusión financiera. Empresas taiwanesas buscan instalar proyectos agroindustriales y tecnológicos en Paraguay. Exportaciones de productos forestales superan las 100.000 toneladas en lo que va del año. Consumo eléctrico del país sigue en aumento y acumula crecimiento del 18.2%. Al cierre de julio, son los títulos de la etapa Agencia de Información Paraguaya.

Qué temazo de NSYNC, Yo te voy a amar. Y antes de ir a la pausa, tengo un saludito muy especial que cumplir por acá. Celeste me dice, ¿podría saludarle a mi amiga Betty Rojas, que hoy está de cumpleaños, 40 años cumple, con la música Señora las Cuatro Décadas de Arjona, que le voy a pasar a la vuelta a la pausa, pero esta canción de cumpleaños va para ella.

0: Ay, qué bella que estás, Betty. Muchas felicidades, que pases muy, pero muy bien rodeada de tus seres queridos. Esta lluvia, tomarlo como bonanza. Lluvia de bendiciones, muchas felicidades, Betty.
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Ricardo Arjona con el tema Señora de las Cuatro Décadas para la cumpleañera Betty Rojas, quien me cuenta por acá Celeste, gracias, dice, por el saludito. Todas en el grupo del gym se prendieron a la radio para escuchar, qué gusto. Están poniéndose en forma. Buenísimo, pero está bien, es una cuestión de salud también. El ir al gym, hacer algunos ejercicios. Justamente a partir de los 40 en adelante, decía la doctora Norma Espínola, que es ginecóloga, que sí o sí teníamos que hacer pesas. Es la etapa de la perimenopausia, chicas. Cuesta, pero hay que hacerlo. No le quite años a su vida. Gracias a Rubén Darío Fernández, director de revista Vea. Hoy día Diario Digital Vea Paraguay me pasó la tapa. Te la comparto. Algunos de los títulos: se cumplen 90 años de la inmigración japonesa al país, cuya historia comenzó oficialmente el 15 de mayo de 1936 con el establecimiento de los primeros colonos en la colmena, departamento de Paraguarí. También menciona comunidad, más de 50 parejas dieron sí, el sí quiero, durante un emotivo casamiento comunitario realizado en la Junta Municipal de San Cristóbal, Alto Paraná. Memoria y Justicia, la diputada Betina Aguilera, sí, es Betina Aguilera, ANR, pidió no olvidar a su hermano Carlos, asesinado en el año 2021 durante su campaña como candidato a concejal de Itacur. Bueno, y son algunos títulos del diario digital Vea Paraguay. ¿Qué trae la tapa del diario El Independiente? IPS busca paliar crisis de medicamentos. Economía, el gasto público en Paraguay avanza muy por encima de los ingresos. Diputados, hasta 15 años de cárcel plantea la reforma anticorrupción aprobada en general. Cañón Cristiano, Aliana pidió esperar una confirmación oficial de Brasil sobre devolución de histórico cañón. Pedroso, diputados, tratará el próximo martes interpelación a ministra Centurión. Son los títulos del Independiente. ¿Qué dice Crónica? De Casa Pa a guaranizar la Patagonia con sopa y chipa. Y se ve en la fotografía a una señora, dice, hace casi 3 décadas decidió dejar el país en busca de un mejor futuro. Apuntó a la Argentina y tras un paso por Buenos Aires, se asentó en Puerto Madryn, donde con su toque en la cocina conquistó al rollo con sopa y chipa. No, no deja el nombre de la señora acá. Se puede leer en la página número 2. Con el empuje de su gente, el decano va por Vasco. Olimpia buscará esta noche su pase a cuartos de la Sudamericana. Ramona, la paraguaya que actúa con Moria, le gritó cornudo y ligó un hierrazo, dice en la página número 4. ¡Cuánta violencia en la calle! ¡Ay, ay, ay! Un censor moral que vive inal del Estado, dice en la página número 6. Son los títulos de la tapa del diario Crónica. 14 grados la actual temperatura aquí por Ciudad del Este. Sigue la lluvia. Y lo que indica meteorología para hoy, lluvias dispersas, luego mejorando. Máxima de 18 para hoy. Paraguas y un abrigo sí o sí para salir de casa. Hay que cuidarse, hay que abrigarse. Y a disfrutar de este clima invernal que sería, ¿no? Para muchos dirían los últimos días de invierno. Pero según lo que indica meteorología, vamos a seguir con este clima. Frío, con lluvias, clima inestable.
Mañana mínima de 10 y el sábado 8. Saluditos para Gustavo, que dice: buen día, Marina Juerne de TVT, Juega Olimpia. Puede ser el tema Cada vez que pienso en ti de Los Rancheros. Mañana llueve, me pregunta. Bueno, te cuento que mañana, indica meteorología, frío a fresco, cielo nublado, parcialmente nublado con vientos variables. Luego del sureste, neblinas en las primeras horas. Sin lluvias, mínima de 10 y máxima de 20, Gustavo. Así que tranqui nomás mañana, ¿eh? Bueno, llegó mi invitada el día de hoy. En un ratito hablamos con ella.

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0: Pedido de Gustavo en esta mañana, un temazo de Los Rancheros, Cada vez que pienso en ti. Y le decía a Gustavo, a ver, ¿qué recordás de tu época pasada que antes se hacía y ahora ya no se hace? ¿O algún producto que antes había y hoy ya no hay? Y vos sabés que coincide con la abogada Celina Saavedra, que está acá con nosotros, increíblemente. Fuera de aire ella me dijo, había antes jugos Capo. De ese me acuerdo, dice Gustavo. Pero hay un dato más que me pasó la doctora y que va a contarlo en un ratito, ¿sí? Jugos Capo. Vos sabés que yo no recuerdo, Gustavo, no recuerdo. Y me pasa por acá José Luis. Antes jugábamos al Bechi. ¿Recuerdas ese juego? Me dice, la verdad que no conozco, le decía. Hoy día nadie juega más, me dice, me pasó por acá. Para que tengas idea, me dice. Y me pasó una foto. El bate, dice, palo cruzado, algo así. Bueno, él me pasó por acá un dato, ¿sí? También jugábamos al tazo de Pokémon y Digimon. Hoy ya no existe eso, dice. También jugábamos raya con monedas o el tuku. Bien, me encanta cómo van compartiendo los oyentes con nosotros. Y dice Gustavo, Bechi juegan en mi barrio, dice. Ah, mira vos. Entonces se sigue jugando, digamos, ¿no? Bueno, todo comenzó este tema, ya que hoy es jueves de TVT, te comento, doctora, porque hoy día existe el tema del farmear aura. Entonces yo decía, bueno, ¿en qué andan nuestros niños, preadolescentes, jóvenes hoy? ¿Y qué era nuestro farmear aura de nuestra época, no? Entonces yo recordaba que antes se veían los videos musicales y después uno tenía que imitar el baile. Michael Jackson, por ejemplo, ¿no? Entonces había concursos de baile en los barrios, en programas de televisión. Y eso era para nosotros el farmear aura, que hoy le dicen y que ellos hoy día se refieren a estos challenge o no sé cómo le dicen, ellos me van a corregir, que ven en TikTok, hacen baile, hacen gestos, con gestos nomás luego es, y ya hay competencia de eso. Doctora, ¿cómo estamos? Buenos días. Bueno, está con nosotros la doctora Celina Saavedra, ella es coordinadora regional de la Oficina de Empleo, Ministerio del Trabajo aquí. Así que vamos a hablar de la Expo Empleo Abasto Este. Pero antes de eso, quiero que me explique el juego Capo. Buen día.
1: Muy buenos días, Marina. Un saludo súper cordial para toda la audiencia de Radio Educación. Yo ya me emocioné, hasta tu nombre te estoy cambiando. Bueno, resulta ser que del juego Capo, anteriormente, en mi época de juventud, recuerdo.
0: No hace mucho, de hecho.
1: Aparte del jugo, el jugo era riquísimo, Marina, pero que tenía algo especial que todo el mundo queríamos. ¿Por qué? Porque ese jugo, dentro de su paquete, tenía tipo una figurita. ¿Y en qué consistía esa figurita? Esa figurita teníamos que poner debajo de nuestra remera de algodón, planchar encima y quedaba la imagen.
0: Wow.
1: Sí. Del dibujo animado que te aparecía en el jugo.
0: Lo máximo.
1: Entonces era lo máximo y todos queríamos jugos Capo. Que siempre yo me acuerdo, imagínate que yo me acuerdo todavía y es como que tanta emoción como el farmear, creo que es verdad, tipo esa onda, pero era en nuestra época de juventud, cada cosa novedosa que lastimosamente hoy en día ya no hay.
0: Pero este jugos Capo era de Paraguay.
1: Sí, creo que sí, creo que era de Paraguay porque todos comprábamos, creo que era un producto paraguayo.
0: Producto paraguayo.
1: Sí, sí.
0: Dice por acá Gustavo, 25 solíamos jugar, los varones deben recordar, dice, por el juego de Bechi. Y Gustavo fue el que recordó también el juego Capo, doctora.
1: Te va a comentar, me acuerdo, entonces dice. Seguro que enseguida te va a escribir porque esa era la emoción. Aparte del jugo que era tan rico, tenía la figurita que se pegaba por la ropa, pero planchando. Y todos queríamos hacer eso. ¿Por qué? Porque era algo tipo algo mágico. Y era algo mágico que el dibujo en sí, la figura te salía completo. En tu remera.
0: Buenísimo. Sí. Entonces comprabas, tomabas todo el jugo y... Sí. Después de sacar comanía, entonces para tenerla por la remera, buenísimo.
1: Así es.
0: Dice por acá Marcos, muy buenos días, Marina, tengas una bendecida jornada. me gustaría escuchar la música Saturno de Pablo Alborán. Y dice, antes jugábamos tiki o tuku. Es tuku. Es balita que hoy ya casi no se ven jugando. Te saluda Marcos. Creo que en guaraní es, ¿no?
1: Sí. El tuku. La balita, puede ser la balita. La goma también que jugábamos mucho en la escuela, ¿te acordás?
0: Sí, la goma, no, con la goma la... era... La goma, tenés razón. Sí, si sí. Entramos en tema de juego.
1: El tejo también, el tejo. ¿Eh? El tejo, ¿no jugaste el tejo nunca?
0: No. ¿Cómo era eso?
1: Saltar con los cuadraditos en la escuela el tejo. No.
0: No era el tutti frutti, ¿no?
1: También, nada, no, que... eso era parte. El rayuela. Tejo era dibujar en la tierra.
0: ¿La rayuela o no?
1: No, era dibujar en la tierra y saltar en esos cuadrados.
0: Ahí, bueno, y mira vos qué cosa interesante estamos recordando, ¿eh? Sí, de épocas. Sí, sí. Vos sos joven, doctora.
1: No,
0: entonces
1: tan
0: vos
1: joven,
0: mencionás, pero... como si fuera que fue hace muchísimo tiempo, pero tal vez fueron años.
1: Yo te hablo
0: nomás.
1: de 20 años atrás.
0: 20 años
1: 20
0: atrás.
1: 20 o pero... más, inclusive, sí.
0: Qué rápido que pasa el tiempo, ¿verdad? Sí. Bueno, y era una forma de interactuar también con la audiencia que quisimos justamente poner esto a disposición de nuestra audiencia, al recordar cosas que antes se hacían que hoy ya no se hace, o productos que antes había y que hoy ya no los hay. Bueno, vayamos a nuestro tema, doctora. Qué buena noticia. Yo mencionaba en estos días 230, después subió a 530. Hoy me trajiste una mejor noticia, 1000 vacancias.
1: Más de 1000, tenemos 1130 vacancias, Marina, para mañana, para el día viernes 21 de agosto. Uh-huh. En el mercado del abasto este vamos a estar realizando nuestra gran expo empleo. Siempre vos sabés que esta no es la primera actividad dentro de Alto Paraná, pero esta vez lo estamos llevando a la ciudad de Mingaguazú, y esas vacancias, 1130 vacancias, son 34 empresas confirmadas que van a estar mañana realizando la entrevista correspondiente.
0: ¡Qué maravilla!
1: Y no solamente son empresas que están situadas en la ciudad de Minga, sino también en Ciudad del Este, en Hernán Darias, en Presidente Franco y alrededores. Es decir que hay vacancias para todo el sector de Alto Paraná, Ciudad del Este, recién comenté, ¿verdad? Pero más también para la gente de Mingaguazú.
0: Buenísimo. ¿Podemos mencionar algunos de los puestos?
1: Sí, sí. Tenemos varios, analista de producción, asesor de ventas, auxiliar de carnicería, auxiliar de depósito. Tenemos también para los profesionales auxiliar de proyecto, auxiliar de recursos humanos, auxiliar técnico en costura. En el sector de costura tenemos muchísimas vacancias para barista, para cajeros. Buenísimo. Para costureros que recién hice mención, chofer, community manager, encargado de cocina, inclusive para el área de salud, que es la parte de enfermería, para las empresas que están necesitando bastante. También tenemos lo que es operario, panadero, repositor, supervisión de selección y desarrollo, técnico de máquinas de bebidas, maquinarias industriales también.
0: Buenísimo.
1: Tenemos para vendedores, también hay muchísimo, tanto vendedores internos como vendedores externos. Quiero también destacar, Marina, que todas estas vacancias que nosotros tenemos en nuestra plataforma EmpleaPI, uh-huh, no se olviden que tenemos nosotros una plataforma donde las personas pueden ingresar con su cédula de identidad y su fecha de nacimiento sería la contraseña que le están solicitando. Una vez que ingresan en nuestra página, en nuestra plataforma EmpleaPI, pueden inclusive cargar sus currículum vitae, que varios datos dentro de esa plataforma ya les tira directamente, porque esa plataforma tiene una conexión directamente con la gente, con la institución de identificaciones.
0: Buenísimo.
1: Con IPS, con el SNPP. Entonces, muchos datos de esas personas al ingresar con su cédula de identidad ya aparece. Falta completar algunos datos primordial, que son en el sector de su currículum, ¿verdad? Su perfil, principalmente su foto, que le solicita una foto para que tenga como una carta de presentación. Una vez que completan todos esos datos, que crean su currículum vitae dentro de nuestra plataforma, ya pueden postularse a las vacancias que tenemos. Sí, es más fácil. Muchas veces, cuando es la primera vez, tenés que indagar un poquito, ¿verdad?, dentro de la plataforma, pero yo le invito a que lo hagan, que no tengan miedo, y en caso de que no se animen a hacerlo, mañana nosotros vamos a estar realizando los registros correspondientes dentro de nuestra plataforma. Así es que que no sea ninguna excusa el que yo no estoy registrada allí, porque yo no tengo currículum muchas veces también, ¿verdad? Porque eso requiere de gastos económicos. Sí. Nosotros ya no solicitamos ningún currículum directamente con su cédula de identidad. El único requisito es que la persona tiene que ser mayor de edad para poder estar dentro de las convocatorias que tenemos en los perfiles, que son más de 1.130, en este caso 1.130 vacancias tenemos. Y las empresas tienen sus requisitos correspondientes. Algunos solicitan con experiencia y algunos inclusive para su primer empleo.
0: Buenísimo. Entonces, que padres pueden ir con sus hijos que terminaron el colegio, no tienen experiencia, quieren ya trabajar, entonces pueden ir entonces mañana.
1: Claro, con tal de que tengan la mayoría de edad, que cumpla los 18 años, pueden mañana participar de nuestra gran Expo Empleo. Quiero también destacar, Marina, que esta actividad es totalmente gratuita, no tiene ningún costo. Es una actividad que organiza el Ministerio de Trabajo, Empleo y Seguridad Social a través de la Dirección General de Empleo y la Coordinación de Empleo de aquí de Alto Paraná, con el mercado del abasto este. La licenciada Esmil Cerro Lón es la que está representando al mercado abasto este en este caso, y con ella estamos coordinando todos los detalles. Estamos llevando en un lugar bastante estratégico, buscamos también que haya mucho estacionamiento, que las mujeres principalmente, muchas mujeres son mamás solteras, sí, que no tienen, incluso a veces no porque sea mamá soltera no tienen dónde dejarle a sus hijos, que no sea una excusa, porque mañana vamos a tener también tipo como una pequeña guardería allí dentro de nuestra Expo Empleo, en donde mientras que la mamá sea entrevistada, le podamos cuidar a sus propios niños,
0: pintando, con toda confianza.
1: Sí, con toda la confianza, allí al lado, gente de instituciones serias, ¿verdad? Que somos nosotros, el Ministerio de Trabajo, y empresas comprometidas en este caso, porque también todas estas empresas que están ofreciendo sus vacancias son empresas formales. El Ministerio de Trabajo, muchas veces me preguntan, ¿y como empresa qué necesito yo para participar con ustedes? Bueno, primeramente el empresario necesita estar registrado en la Dirección de Obrero Patronal, tener su registro de obrero patronal, que eso sería más o menos como el RUC que tienen las empresas, ¿verdad? Dentro de la formalización del Ministerio de Trabajo, y luego ya que los empleos que ofrezcan sean empleos formales que estén adecuados a lo que establece el Código Laboral vigente. Buenísimo. Es decir, que ofrezca el salario mínimo, que cumpla con los horarios.
0: Que cumpla con todo, ¿no?
1: Sí, sí, que es 8 horas o 48 horas diarias o 48 horas semanales, que ofrezca el IPS, si en caso de que requieran de más horas, pague la hora extra correspondiente, y son todos esos requisitos que nosotros como institución estamos solicitando. Una vez que nosotros comprobemos que la empresa ofrece todo eso, esos beneficios, nosotros le agregamos dentro de nuestra plataforma también de EmpleaPI, y allí nosotros solemos hacer la divulgación de todas las vacancias que tenemos. Las personas inclusive pueden entrar y ver cuáles son los requisitos que las empresas están solicitando, porque están todo en nuestra página. Buenísimo. En la plataforma EmpleaPI, Marina.
0: Espectacular, o sea que es una cuestión que uno tiene que tener la voluntad de completar nomás, o sea que no hay excusa realmente, como bien decías, para no ser parte de esta expo que viene ahora a situarse esta vez en Mingaguazú. Suele haber acá en Ciudad del Este, pero esta vez, eso no quiere decir que no pueda una de Ciudad del Este ir a ser parte de eso, o de Hernandaria o Franco, ¿verdad?
1: Así mismo es, inclusive tenemos empresas que están ofreciendo sus vacancias y que están situadas en el microcentro de Ciudad del Este. Tenemos empresas de Hernandarias, empresas de Presidente Franco, de Santa Rita, empresas, pero sí, la mayoría son de Minga, como está ubicado en Minga, claro, ¿verdad? Inclusive hay empresas que están situadas dentro del mercado abasto, allí mismo las vacancias para el mercado de abasto.
0: Super.
1: O sea, estamos tratando de dar la oportunidad a todas las empresas que quieran participar, que cumplan con los requisitos. ¿Para qué? Para que también podamos brindar oportunidades a todas las personas, no solamente a los mingueros.
0: Y no es una cuestión fuera de otro mundo, ¿no? Son cosas que se piden, que son básicas, ¿no? Datos que, claro, le va a ayudar muchísimo a uno a ser rápidamente contratado, y que las empresas también cumplan con su deber.
1: Así mismo es. Aparte, nosotros como Ministerio de Trabajo nosotros sí tenemos que encargarnos de que esas empresas estén realmente, formalmente, que estén dentro de
0: lo que
1: se establece el código laboral vigente, ¿verdad? Uh-huh. Entonces, solamente ese es el requisito. Ahora, el 21 de agosto, que sería mañana, la actividad va a empezar a partir de las 8 de la mañana hasta que termine. Está previsto de 8 a 12 hasta el mediodía, pero todo el equipo, toda la comitiva del Ministerio de Trabajo, la comitiva del Mercado de Abasto Este, van a estar hasta que la gente, hasta que termine el último postulante. Se le va a atender a todos los que van mañana.
0: Buenísimo.
1: Siempre mi recomendación es que vayan lo antes posible. No hay excusa, no necesitan currículum. Y la actividad se va a realizar en el pasillo 3 del Abasto Este, en el bloque 1. Pasillo 3 del Abasto Este en el bloque 1. Inclusive cuando la persona se acerca, ya van a estar los guardias guiando, explicando también cómo va a ser el proceso. Tenemos muchos voluntarios que ese día van a estar ayudándonos también. Uh-huh. Yo estoy muy agradecida a toda la gente, porque esto no es una actividad que solamente organizo yo, la doctora Celio, la ministra. También es una actividad que estamos realizando con un equipo, con una comitiva, y tiene mucho sacrificio. Hay muchas personas que están detrás de esto.
0: Me imagino.
1: Así es que yo también le invito a todas las personas que aprovechen las oportunidades. Siempre digo eso, aprovechen, porque es gratuita. Hay mucha gente que dice que está buscando trabajo. Mañana lleva toda tu onda positiva. Decí mañana cuando te levantes, decí hoy va a ser mi oportunidad, hoy voy a conseguir trabajo. Y yo estoy segura que si la persona se va convencida de eso, y en la entrevista misma, que cuando se le va a estar entrevistando a las empresas, esté en esa actitud positiva, estoy segura que va a ser contratado, porque hay empresas que no requieren.
0: Porque esa vibra se siente.
1: Sí, doctora. Claro que se siente. Uh-huh. Yo siempre digo que deséalo tanto que el universo se canse de darte, ¿verdad? Porque siempre vos tenés que luchar por tu objetivo. Nadie te va a llevar en tu casa. Las oportunidades salen a golpear. Tenés que salir a golpear puertas.
0: Así
1: es que, Marina, yo le invito a toda la gente que aprovechen esta oportunidad, y no solamente a los jóvenes, sino también a las personas adultas, que muchas veces dicen, se creen ya, se encuentran frustradas porque no están encontrando un empleo. Uh-huh. Yo le invito que mañana participen de esta actividad, porque tenemos nosotros testimonios reales en las actividades que solemos organizar, en donde ya están insertados personas adultas también.
0: Buenísimo. Esto sería a partir de 18 años. Hasta
1: no hay límite de edad.
0: No hay límite de edad. Entonces, una expo que trae esta gran oportunidad, más de 1000 vacancias. Mañana 21 de agosto de 8 a 12 o pasada las 12 van a estar hasta el último que se acerque hasta ahí. Abasto Este, pasillo 3, decía, bloque B1.
1: Bloque B1, sí. Uh-huh. Así mismo es. También comentarte, Marina, que el Ministerio de Trabajo tiene todo su equipo a través de la Dirección General de Empleo. Mañana van a estar todos los compañeros realizando, aparte del registro correspondiente de empleo API, también un test psicológico laboral gratuito. Ese test psicológico laboral luego se deriva el resultado a las empresas. ¿Para qué? Para que también las empresas puedan tenerlo esto, y poder también que sus colaboradores vayan creciendo dentro de las empresas.
0: Buenísimo. Hay una consultita por acá, pero le pasé ya el flyer. ¿Pueden confirmar horario y local de esta actividad, por favor? Dice, soy Sham. Así está. Y dice más arriba, hola Marina, buen día, bendecido jueves de antaños. ¿Podés dedicarnos esa música, porfa? Estamos en la oficina escuchándoles. Daniel Herrero, la canción Solo Tus Canciones, y Un Millón Lo Han Dicho Ya, de Los Lunes. Dos temazos espectaculares que pide Sham, así firma abajo. Dice, este clima pega para rememorar lindos tiempos de los 90. De ya, muchas gracias. A vos, Sham, ¿sí?
1: Es que el clima José Luis, también, Marina, es que el clima está...
0: Estira, sí. Realmente, ¿cómo diríamos alguno? Alcahuete con los temas románticos, ¿eh?
1: Sí.
0: Dice José Luis por acá, puede ser el tema de Laura Pausini, Se Fue. ¿Conoces esa música?
1: Sí, claro.
0: No,
1: sí.
0: Un temazo. Ya está listado por acá para él. Bueno, algo que quiera agregar, doctora, para cerrar, un mensaje...
1: Bueno, yo realmente vuelvo a reiterar la invitación, hago esta invitación masiva a todas las personas que están en busca de un empleo digno, que participen mañana, viernes 21 de agosto, en el mercado del Abasto Este. A partir de las 8 de la mañana vamos a estar nosotros realizando las acreditaciones correspondientes y van a estar presentes 32 empresas, de los cuales yo estoy segura que van a ser contratados, así es que no exista ninguna excusa, aprovechen la oportunidad que le estamos brindando como institución. Esto también es un sacrificio, vuelvo a repetir, con muchas personas que realmente están comprometidas. Así es que a partir de las 8 de la mañana le esperamos. La actividad es gratuita en el mercado del Abasto Este, en el pasillo 3, en el bloque B1. Nosotros vamos a estar recepcionando, que no sea ninguna excusa. Si tienen hijos, llévenle a todos sus hijos. Nosotros vamos a cuidarle mientras que están siendo entrevistados. Así es que le esperamos. 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Quiero que ustedes anoten el 0991-680-004 para cualquier consulta. Me pueden escribir en horario laboral a partir de las 7 de la mañana hasta las 15 horas, de lunes a viernes. Yo voy a estar respondiéndole todo. Y esto no es la primera vez, Marina. Nosotros tenemos nuestra oficina de empleo en el Complejo Empresarial Global, en el kilómetro 11, en el SNPP. Pueden también acudir allí a partir de las 7 de la mañana. Yo les voy a estar atendiendo, sino las otras compañeras que están en el SNPP, le vamos a estar atendiendo para poder ayudar a las personas que están en busca de un empleo, y también recibimos a las empresas que quieran participar con nosotros y quieran darnos sus vacancias.
0: Buenísimo.
1: Vuelvo a repetir, esta actividad es gratuita. Mañana le esperamos a partir de las 8 de la mañana en el Abasto Este.
0: Espectacular. Y dice José Luis, pasa la información de la Expo Empleo para publicar en mi estado. Para las personas interesadas, dice, le pasé ya el flyer también, así que...
1: Me encanta. Aparte de eso, nosotros el flyer tenemos también en la página del Ministerio de Trabajo. Uh-huh. Pueden ingresar en Instagram, en Facebook, hacen un screen, recortan y ya alzan en su estado también todos nuestros flyers, porque sería bueno, a veces dice la persona...
0: Ayudar, ¿verdad?
1: Sí, yo no necesito, pero hay muchas personas que sí están necesitando, y estoy segura que si ponen en su estado van a estar ayudando a más de una persona para que puedan encontrar un empleo digno y formal.
0: Así mismo. Gracias, doctora. Las órdenes siempre.
1: Gracias a vos, Marina. También agradecida con toda tu audiencia. Estamos a las órdenes desde la Oficina de Empleo del Ministerio de Trabajo. Agradecerle también a nuestra ministra, la doctora Mónica Recalde, y a nuestra viceministra de Empleo, que es la doctora Verónica, que ella suele venir también. Sí. A nuestra directora de Empleo, que están también en camino, la licenciada Sara. Esto es un trabajo en equipo que nosotros lo estamos organizando, y mediante el apoyo de ellos, hoy en día se puede llevar esta actividad, se puede traer aquí en Alto Paraná, Marina. Así es que agradecida con todo y principalmente contigo. Valoro tu trabajo porque a través de vos también le llegamos a toda la ciudadanía con esta buena noticia.
0: Gracias, gracias, doctora. A la orden es siempre que sea con éxito esta expo. Gracias, que se aproveche, gracias. Realmente.
1: Gracias.
0: Muy bien, vamos a ir a la canción que me pide José Luis en esta mañana.
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Todo mi amor eres tú, Michael Jackson. Pedido de Mirna, dice: buen día Marina, me gustaría pedir una música especial de Michael Jackson, que él había grabado en español, es la única. Todo mi amor eres tú. Que tengan una jornada maravillosa. Y al escuchar la música, dice Mirna Estigarribia, gracias, voy a llorar de emoción, dice por acá. Y sí, uno cuando escucha una canción que le remonta al tiempo, sí o sí, te quiere caer alguna lágrima, ¿verdad? Dice el señor Luis, buen día, bendecido jueves, querida Marina, con lluvia, pero con tu compañía. A través de la dosis diaria, más que especial, qué gusto. Qué gusto, señor Luis. Bueno, ya cumplí con Sham también, fue la música de Daniel Herrero, Solo tus canciones. Y me decía más abajo, gracias por rememorar Jugos Capo. Y se ríe también por acá, Sham. Bueno, qué gusto, Gustavo, Sham, la doctora Celina. Bueno, recordaron hoy, por ser jueves de TVT, el jugo Capo. Yo de verdad no conocí ese jugo, ¿eh? 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Bueno, estoy media ahí, apurándome acá, acelerándome antes de cerrar la edición de hoy. 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
0: 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Y me voy agradeciendo a todos por la sintonía, por la preferencia. Tengan todos un buen día jueves. Productivo, bendecido. La pasamos muy bien. De verdad me divertí bastante. Sigan en sintonía de la radio. Chao, hasta mañana.

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Muy buenos días, bienvenidos. Iniciamos Área 99, capítulo de hoy jueves 20 de agosto. Yo soy Mario Gal, como siempre en la conducción, musicalización puesta al aire, 3 horas de programa. Buenas músicas, informaciones breves, toda la actualidad a nivel local, nacional e internacional. Sí, mucha data, buenas canciones, la participación de todos ustedes oyentes de la radio. Vamos a Tracy Chapman, Fast Car. Iniciábamos con Foreigner, Waiting for a Girl Like You. 25 minutos ya pasaron de las 9 de la mañana. La temperatura en Ciudad del Este, a ver un poco, es de 16 grados. Humedad 97%. El viento sopla del oeste a 12 kilómetros por hora. Disminución de la temperatura y también de la cobertura nubosa, dice el pronóstico del tiempo. Asimismo, vamos a tener un jueves fresco, cielo mayormente nublado, vientos variables, lluvias dispersas con ocasionales tormentas eléctricas. El tiempo luego irá mejorando. Mínima 13, la máxima 18 grados. Para mañana viernes, frío a fresco, cielo nublado a parcialmente nublado, vientos variables luego del sureste, neblinas en las primeras horas. Mínima 10, la máxima 20 grados. 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El pasado 14 de agosto, esta música, Dancing Queen de ABBA, celebraba 50 años de lanzamiento. Ocurría un 14 de agosto del año 1976.

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0: Chris Isaak, Wicked Game. Qué buena canción sonando en Área 99. 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Momento de noticias. Información del plano local. Simulacro de rescate termina en tragedia. Guardia muere al caer al ducto de un ascensor. Ocurrió en Ciudad del Este. Un guardia de seguridad murió ayer tras caer al ducto de un ascensor en el shopping Continental, ubicado en el microcentro de Ciudad del Este. El hombre se encontraba participando de un simulacro de rescate cuando ocurrió el accidente. Nacionales, Sinamet dice que Salud no tiene propuesta para evitar huelga de médicos. En la antesala de una nueva reunión tripartita sobre la anunciada huelga médica, la secretaria general de Sinamet, Rosana González, sostuvo que el Ministerio de Salud no ha presentado señales de una propuesta concreta para destrabar el conflicto. El gremio reclama mejoras salariales, nombramientos y mejores condiciones laborales. Internacional, Alemania reporta 14.000 muertes vinculadas al calor este verano. Unas 14.000 personas murieron este verano en Alemania a causa de las olas de calor, lo que supera el récord del 2018. Según estimaciones publicadas el jueves, estas muertes son directamente relacionadas a la ola de calor. Según el Instituto de Gobierno Robert Koch, la autoridad sanitaria alemana. 9:38 en la República del Paraguay, 16 grados de temperatura en Ciudad del Este.
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Bon Jovi con These Days. En el bloque Supergrass, All Right. 9 de la mañana, 56 minutos en la República del Paraguay. 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Bonnie Tyler ha recibido este lunes su último adiós. Asimismo, cientos de personas han acudido al funeral de la cantante fallecida el pasado 8 de julio. Tenía 75 años. Fue una ceremonia en la que su música ha tenido un papel protagónico, digo bien. Suena Learning to Fly, buena versión de Bonnie Tyler.

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Un día como hoy, 20 de agosto, pero del año 1948, nacía Robert Plant en Birmingham, Reino Unido, cantante de la pionera agrupación Led Zeppelin. Asimismo, hace 78 años, nacía la voz que definió el hard rock y superó las peores tragedias. El cantante británico celebra hoy 78 años tras una carrera marcada por Led Zeppelin y una exitosa trayectoria solista. Tiene 6 premios Grammy junto a Alison Krauss. Asimismo, un día como hoy, nacía Robert Plant, cumple 78 años.

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0: Los años 80 con Def Leppard, Pour Some Sugar On Me. Y hablando de Def Leppard, Vivian Campbell, guitarrista de Def Leppard, anuncia que su cáncer ha regresado. Probablemente tenga que hacerme otro trasplante, la información que voy recogiendo desde la web. Hace poco más de un año llegaba la mejor noticia posible para el guitarrista de Def Leppard, Vivian Campbell, al anunciar que estaba completamente libre de cáncer por primera vez desde su diagnóstico. Recientemente, por el contrario, la enfermedad regresaba y le proporcionaba otro revés. Aunque el músico no dudaba en hacerle frente con positividad. Bueno, probablemente tenga que hacerme otro trasplante. Y hablando de Def Leppard, el grupo se presentará, al menos tiene fecha, para la Argentina. Jueves 5 de noviembre, 21 horas, Movistar Arena de Buenos Aires. La presentación de Def Leppard en el vecino país. Creo que también con presentaciones en Brasil y Chile. 10 de la mañana, 35 minutos en la República del Paraguay, 16 grados la temperatura en Ciudad del Este, humedad 93%, la máxima pronosticada para hoy, 18 grados.
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Post Malone, Better Now, en el bloque Dua Lipa con Idy Gaff. Antes de la pausa, Def Leppard, Pour Some Sugar on Me. 10 de la mañana, 51 minutos en la República del Paraguay. 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Banco Familiar es el banco para vos. 10 de la mañana, 54 minutos en la República del Paraguay. La temperatura en Ciudad del Este es de 16 grados. Asimismo, a ver, un poco fina llovizna en Ciudad del Este. Humedad 95%. Cielo cubierto, la máxima para hoy 18 grados. Find Joe Cannibal, She Drive Me Crazy.

0: Michael Jackson, Rock With You. Volvimos al año 1979 desde el álbum Off The Wall. Puntualmente 11 de la mañana en la República del Paraguay. 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Momento de noticias nacionales. Irse patida antes de colaciones, bodas o 15 años. El peligro de usarlo para bajar de peso a contrarreloj. El atajo para perder peso en pocas semanas, a pocas semanas de vivir de un evento social, gana terreno en Paraguay. Pero detrás de la búsqueda de resultados rápidos también hay riesgos que no siempre se conocen. Una especialista advierte que el fármaco tirzepatida y otros similares no deben aplicarse como tratamiento estético y tampoco a una persona que padece algunos trastornos, y menos aún un paciente debe automedicarse. Bueno, tirzepatida antes de colaciones, bodas o 15 años, el peligro de usarlo para bajar de peso contra reloj. La información que vamos a estar alzando en nuestra página www.educacionfm.com.py. Economía. Las transferencias de binacionales reportan sostenida caída. El flujo de recursos provenientes de las entidades binacionales hacia el Estado paraguayo volvió a experimentar un revés durante los primeros 7 meses de este año. Los datos oficiales del informe financiero de la Tesorería correspondientes a julio del 2026 confirman que los ingresos acumulados por este concepto sufrieron una contracción del 4.4% en comparación con el mismo periodo del ejercicio anterior. Esta reducción representa una merma de más de 12.7 millones de dólares que dejaron de ingresar a las arcas públicas. Internacional, hartos del turismo de borrachera, prohíben venta de alcohol en un destino de Croacia. La ciudad costera de Split, uno de los principales destinos turísticos de Croacia, prohíbe desde este jueves la venta de alcohol en tiendas y supermercados a partir de las 21 horas para tratar de frenar los excesos nocturnos de turistas borrachos en su casco histórico, informó el diario local Slobodna Dalmatija. Una pronunciación un poco difícil, pero va por ahí. Noticias en Área 99. Momento de ir a la pausa, ya regresamos.
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Calvin Harris, Rag and Bowman, Giant. En el bloque, Avicii junto a Chris Martin de Coldplay, la canción Heaven. 11 de la mañana, 20 minutos en la República del Paraguay. Itapúa se prepara para el World Rally Car Paraguay 2026 y busca mostrar al mundo su oferta turística, cultural y gastronómica. La competencia se desarrollará del 26 al 30 de agosto en 9 distritos del departamento de Itapúa. Encarnación será la base principal con accesos a playas, misiones jesuíticas y diversas propuestas para prolongar la estadía de los visitantes.

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Queen, Don't Stop Me Now. Y la legendaria banda británica proyectará su mítica actuación en Budapest al estilo de un concierto en directo. Será la experiencia más real que se haya vivido jamás. Hace casi un mes supimos que Queen lanzará su histórico concierto en Budapest por su aniversario número 40 y llevará a los cines la última actuación filmada con Freddie Mercury. Para añadir todavía más magia a una cita tan especial, los británicos anuncian que también proyectarán el recital al estilo de un espectáculo indirecto. Será la experiencia más real que se haya vivido jamás. En dos pases que tendrán lugar en el mítico recinto Roundhouse de Londres, el 3 de octubre, la película, recientemente restaurada, se proyectará en una gigantesca pantalla LED con las imágenes acompañadas por sonido envolvente y una iluminación sincronizada. También se expondrá una selección de merchandising original de Queen. Al resto de los cines del mundo y salas IMAX llegará a partir del 7 de octubre de este 2026. Bueno, Queen proyectará su mítica actuación en Budapest al estilo de un concierto en directo.

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0: Tears for Fears con Shout, la voz de Roland Orzabal, por ahí Kurt Smith también. Estás escuchando Área 99, en vivo a través de Frecuencia 997, la radio de música número uno de Ciudad del Este. Estoy en línea con Adriana Bacedau del Banco GNB, ejecutiva senior de Alianzas Comerciales, para conocer más acerca de un nuevo servicio. Asimismo, Banco GNB presenta GNB Mío, una propuesta para acompañar las primeras experiencias financieras. Adriana, gracias por atendernos. ¿Cómo estás?
1: Muy buen día, Mario. Muy bien. Un saludo también para toda la audiencia. Antes que nada, muchas gracias por la invitación. Es realmente un gusto poder estar hoy con ustedes. Y bueno, contarles acerca de esta iniciativa que estamos impulsando desde Banco GNB.
0: Qué bueno, ¿y cuál o qué los motivó a elegir este sistema, o más bien cómo realizar esta experiencia para los chicos, para que puedan tener su primera experiencia financiera con GNB Mío?
1: Sí, te comento. Se trata de GNB Mío, la cuenta para tus primeras finanzas. Es una cuenta que se abre a nombre del menor y permite acceder a una tarjeta de débito Mastercard Internacional Digital, con la que puede realizar compras tanto en comercios físicos como online. También puede realizar pagos con QR, transferencias bancarias locales. Algo que nos parece muy importante no es que se trata solamente de tener una tarjeta para gastar, sino que también la cuenta incorpora herramientas pensadas para fomentar el ahorro, como el ahorro programado digital y el ahorro a plazo fijo, que permiten establecer metas y empezar a aprender desde pequeños a administrar tus recursos.
0: Qué bueno, con todas las opciones tecnológicas que ofrece Banco GNB, y que me imagino los chicos también podrán administrar ahí su cuenta, o tener al menos un acceso, claro, con la supervisación de los padres.
1: Asimismo, desde la mirada de los padres creemos que es una herramienta muy interesante, porque no se trata simplemente de darle una cuenta a un adolescente, sino que se trata de darle independencia, pero también un acompañamiento. Es permitir que los jóvenes empiecen a manejar su propio dinero, pero dentro de un entorno seguro, siempre con el respaldo de ellos y del Banco GNB.
0: Exactamente, una preocupación muy común en las familias son los gastos administrativos, ¿verdad? Y bueno, ¿la cuenta GNB Mío tiene algún costo de apertura, cuota de mantenimiento, o exige mantener un saldo promedio mensual?
1: No, te comento que no tiene costo de apertura ni mantenimiento, y no requiere mantener un saldo promedio mínimo para ninguna de las edades. Como había comentado, esta cuenta se puede habilitar ya a partir del nacimiento y hasta los 17 años de edad. Y tiene una particularidad, que los jóvenes a partir de los 14 años ya pueden acceder a su propia app del banco, por lo cual ellos mismos pueden realizar todas las transacciones que habíamos mencionado, y esto también le permite al padre contar con las mismas funcionalidades.
0: Interesante. Y si un adulto quiere solicitar esta cuenta para su hijo, ¿qué documentación se necesita, y qué pasa si, por ejemplo, el padre o madre aún no es cliente del Banco GNB?
1: Sí, es muy sencillo. Para solicitar la cuenta se requiere la documentación del menor y de su representante. En el caso del menor, se solicita la cédula de identidad y el certificado de nacimiento. En el caso de los adultos, su cédula de identidad, y en caso que aún no sean clientes del Banco GNB, pueden vincularse previamente mediante nuestros canales digitales o en cualquiera de nuestras sucursales.
0: Qué bueno. Y entendemos que, claro, como mencionaste, incluye una tarjeta de débito Mastercard Internacional, y los chicos podrán realizar transacciones como pagos QR, transferencias y también todo el sistema financiero que actualmente se utiliza.
1: Asimismo, como mencionas, la verdad que estamos muy contentos con la respuesta que estamos teniendo. Desde que presentamos GNB Mío hemos recibido mucho interés, especialmente de padres que buscan una forma segura de empezar a enseñarles a sus hijos a manejar su dinero. Y bueno, esto nos confirma que existe una necesidad y un interés muy grande por acercar la educación financiera a los jóvenes desde temprana edad. Creemos que la educación financiera empieza mucho antes de que una persona tenga su primer sueldo.
0: Exactamente. Y estoy viendo que eligieron muy bien el lanzamiento que realizaron la semana pasada en la capital, ahí en un conocido colegio. ¿Cómo fue este lanzamiento y por qué eligieron justamente un intercolegial?
1: Sí, te comento, este viernes 14 estuvimos presentes en esta jornada que fue muy especial para nosotros. En el marco del intercolegial del Colegio Cristo Rey, elegimos esto porque fue un espacio que reunió a muchísimos jóvenes, estudiantes y familias, y justamente aprovechamos ese encuentro para presentar esta nueva propuesta pensada especialmente para acompañar a las nuevas generaciones en sus primeros pasos hacia una vida financiera más independiente.
0: Realmente. ¿Y qué mensaje final le darían desde Banco GNB a los padres sobre la importancia de que el aprendizaje sobre finanzas sea parte del crecimiento natural de sus hijos?
1: Que con GNB Mío buscamos justamente acompañarlos para que aprendan los chicos que el dinero tiene un valor, que existe un esfuerzo detrás, que hay que administrarlo responsablemente, que pueden ahorrar y ponerse metas. Y creo que cuando los jóvenes empiezan a tomar sus pequeñas decisiones por sí mismos, también empiezan a valorar mucho más lo que tienen. Entonces, por esto le invitamos a todos los padres a que puedan acudir a nuestros canales digitales y a nuestras sucursales para solicitar el nuevo producto que estamos lanzando, GNB Mío.
0: Adriana, gracias por tu tiempo, gracias por atendernos y que sea con éxito este resto de jornada.
1: Muchas gracias a vos, Mario, por el espacio.
0: Adiós, estuvimos conversando con Adriana Bacedao, ejecutiva senior de Alianzas Comerciales del Banco GNB. Y como escucharon, Banco GNB presentó GNB Mío, una propuesta para acompañar las primeras experiencias financieras de los chicos, exactamente. Desde el nacimiento hasta los 17 años, imagínense, los adolescentes que muchas veces requieren de un poquito de presupuesto, bueno, de recursos, con GNB Mío lo podrán administrar desde la facilidad de todas las ventajas tecnológicas que ofrece el Banco GNB. Los 80 con Toto, África.

1982, África, del grupo californiano Toto. 11 de la mañana, 58 minutos en la República del Paraguay. Llegamos a la parte final. Capítulo número 4 de la semana, edición jueves 20 de agosto. ¿Qué dice el pronóstico para mañana? Inicio del fin de viernes, frío a fresco, cielo nublado a parcialmente nublado, vientos variables luego del sureste, neblinas en las primeras horas. Atención con la mínima, 10 grados, la máxima llegará a los 20 grados. Disminución de la cobertura nubosa, el tiempo iría mejorando el transcurrir de las horas según los datos de meteorología. 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

Dua Lipa aquí en Radio Educación, Don't Start Now. Qué buena propuesta de la británica. Sonando aquí en Educación FM, 18 minutos de las 12 en Paraguay, nueva hora de compañía, de programación de canciones. Acá en 99.7, en este jueves 20 de agosto, últimos días también de este octavo mes, el mes de agosto. Teníamos la canción de Kygo junto a Tina Turner, por ejemplo, este gran clásico, en esta versión que estábamos igualmente compartiendo aquí en el playlist de la edición de hoy, donde vamos en vivo hasta las 3 de la tarde, como siempre, con todas las canciones. Y hoy jueves de recuerdos de TVT, los clásicos tienen mucha prioridad. Así que ya te vas comunicando con nosotros. ¿Qué canción, qué música querés recordar? Un clásico en español, en inglés, en portugués. WhatsApp de FM Educación 73994505. Y estamos en las redes arroba Educación FM 997. En cualquier momento vamos a estar haciendo de vuelta un live, un en vivo a través de nuestras redes. Ayer en todo caso hicimos vía TikTok para estar interactuando también con nuestros seguidores. Sean todos bienvenidos a la cuarta edición, ahora con más canciones. Versión en vivo, tan lejos, temazo, de No Te Va a Gustar.

Versión en vivo también de este gran clásico junto a Soda Stereo, Persiana Americana, del álbum El Último Concierto del año 1997. Son las 12:29, 15 grados la temperatura aquí por Ciudad del Este. El cielo se encuentra mayormente nublado. Fresca la jornada aquí por la Triple Frontera. El último reporte, disminución de la cobertura nubosa, según esta última actualización. 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Smash Mode, más canciones, All Star.

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Música de este dúo español, Amistades Peligrosas, Me Haces Tanto Bien. Nos fuimos hasta el año 1993. Jueves de Recuerdos aquí en la 99.7, 12:46 minutos, 15 grados la temperatura. Buen almuerzo, buen provecho para todos. Las primeras comunicaciones al WhatsApp de FM Educación, gracias por esa preferencia, por esa sintonía. Pasen Star de Simple Red. Por acá Genaro, José también, ya veo por acá, se va reportando. La música de los Rolling Stones, In the Star. 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Otro clásico, Simple Red, Start.

¿Y quién se recuerda de esta canción, Stick With You, de las The Pussycat Dolls? Estamos en las redes, arroba Educación FM 997, en tus redes sociales favoritas, X, Instagram, nuestra fanpage, TikTok. Y como te había comentado ayer, hicimos un en vivo, un live a través de la cuenta de TikTok de la radio. 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Lo más nuevo de los de BTS, un poco del K-pop, algo actual en este bloque, Normal.

Los icónicos, los abuelos del rock, Rolling Stones, In The Star. 13 horas puntualmente en Paraguay. Toda la buena música aquí en Educación FM. Hoy, bueno, variando bien, porque estamos en este jueves de TBT. Los clásicos tienen prioridad. Así que vos, ¿qué canción querés recordar? Comunicate WhatsApp de FM Educación 73994505. 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Vamos con este clásico, ahora de Simple Mind.

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Educación FM, son las 13 con 22 minutos en toda la República del Paraguay, 16 grados la temperatura, seguimos con este cielo nublado, digo bien, fresca la jornada aquí por el este del país y según esta última actualización, disminución de la cobertura nubosa. El último reporte de la Dirección de Meteorología. Nos escuchan desde la página, mucha gente conectada desde educacionfm.com.py y nuestra app, tu aplicación de música, de canciones, la app de la 99.7, disponible ahí en Play Store, App Store, Radio Educación 99.7 FM. Compartiendo este gran clásico, gracias Gustavo, un fuerte abrazo. Gustavo Rojas, Light My Fire, canción de esta banda estadounidense The Doors, banda norteamericana The Doors, es su álbum debut grabado en agosto de 1966 y lanzado en enero de 1967. Clásicos en este jueves de TVT, 20 de agosto. Muchas felicidades a las personas que están de parabienes, están de cumpleaños. Espero que la estén pasando genial en esta fresca jornada. 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Y para vos, más canciones, siguiendo con los temas del ayer, los recuerdos, los clásicos. Ahora, Don't Go Away, The Oasis.

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0: Nada que perder en vivo Los Pericos, 30 minutos de las 13 en Paraguay. Saludos para Lourdes, para Celia Aquino, Fátima. Pasen la música de Cassia Eller, Malandraje. Viene esa canción tras la pausa, versión acústico del clásico este de Cassia Eller. Gracias. A ver, por acá ya fue el pedido de José también. Gracias Andy, Jazmín, Carlitos, toda la gente de Hernandarias también por acá conectada, en sintonía, se van reportando. Marcelo Quintana, un fuerte abrazo. Una canción de Maroon 5 desde la ciudad de Hernandarias. 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

0: Maroon 5 aquí en la 99, Sunday morning, 1:00 p.m, 52 minutitos en Paraguay. Agradezco las comunicaciones, al WhatsApp también, mensajes, comentarios en nuestras redes, @educacionfm997. 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

0: 2 de la tarde, 3 minutos. Roger Sánchez, Another Chain. Recuerdo que pasaban mucho en la MTV el videoclip de esta música. Estaba entre los 10 mejores, por ejemplo, del top 10 de la MTV. Hablamos allá por el año 2001, 2002, aproximadamente. Qué lindo recuerdo en este jueves de TVT, lanzada en julio del 2001. Segundo sencillo del álbum debut de Roger Sánchez. Este es un DJ, productor, DJ estadounidense de ascendencia dominicana, asimismo de música house, que ha marcado muchos éxitos en las listas de popularidad europeas y mundiales. Enseguida suena el clásico de Bikini Kabadown, Ven tu ventanilla. Acá el mensaje de David, saludos a través de nuestro WhatsApp 73994505. Mensajes, sugerencias que van llegando en esta tarde con cielo cubierto aquí por Ciudad del Este. Fresca la jornada. Aquí en la zona de la Triple Frontera tenemos 16 grados de temperatura, una térmica de 14. Se viene un fin de semana fresco, según esta última actualización también en la página de meteorología. 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

Nancy Cáceres sonando este clásico de Bon Jovi, Runaway. Sugerencias también. Te vamos complaciendo aquí en este horario, en esta última hora, último tramo del programa Bon Jovi con Runaway. Fue grabado originalmente en 1981. Luego la canción se convirtió en un éxito inesperado en el año 1983. Runaway, sencillo debut de la banda de rock estadounidense Bon Jovi, aquí en la 99.7, la radio de música número uno. 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Ya fue el tema, el clásico este desde el Brasil, Ven tu ventanilla de Bikini Capadown, para David. Por acá José Molina me pide la canción Eddie Calling, Wherever You Will Go. O el tema este de, creo que es de Elias y Jack. Carla, gracias José Molina. 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Y la información también que recorre las redes sociales. Por acá estuve preparando la siguiente noticia para compartir con ustedes ya en estos últimos minutos del programa. Falleció Frank Beard, baterista de la emblemática banda ZZ Top, a los 77 años. La información fue confirmada por las redes sociales del grupo. Frank Beard, quien fue pieza fundamental en varias canciones, grandes clásicos, se encontraba en cuidados paliativos por los problemas de salud que venía arrastrando en los últimos tiempos. Falleció Frank Beard, baterista entonces de la emblemática banda ZZ Top, que cuenta con varias canciones, una de ellas, Bad to the Bone. Recordamos en este jueves de clásicos, jueves de TVT, acá en 99.7.

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Víctor Clay o Soul. Y hoy estamos sin sol aquí por el este del país, un cielo mayormente cubierto. Pero está bajando la temperatura. Tenemos, según esta última actualización, a ver, aquí por Ciudad del Este, 14.8 grados, sensación térmica de 13, humedad 78%, disminución de la cobertura nubosa, el último reporte. Música desde el Brasil, complaciendo los pedidos. En un rato suena esta música que la rompió Elias y Jack allá por el 2001-2002 aproximadamente. Carla, sugerencia de José Molina al WhatsApp de FM Educación. Gracias, Fernanda, Ariel, Emi también por acá. A ver, Evelyn, saludos para Raquel, me pide el clásico de la reina del pop, La Isla Bonita. La reina del pop, hablamos obviamente de Madonna, quien estuvo también de cumpleaños hace poco. A ver, el pasado 16 de agosto, si no me equivoco, estuvo de aniversario Madonna. 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Al último bloque del programa, en un rato venimos con el cierre, con el pedido musical. Ya nos vamos a esta canción, siguiendo con músicas desde el Brasil, para José Molina, Elias y Jack, Carla.

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Jueves de TVT, recordando esta gran canción de Madonna con La Isla Bonita, canción interpretada por la cantante estadounidense Madonna. Esta canción incluida en su tercer álbum de estudio, allá por el año 1986, en el álbum True Blue, cuando literalmente tiene 40 años este material y por ende la canción de Madonna, La Isla Bonita. 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Muchas gracias por la sintonía. Abrígate porque se vino con todo este fresquete. 15 grados la temperatura aquí por Ciudad del Este. Ahora sí aparece el sol. Teníamos un cielo hasta hace poco mayormente nublado, cubierto. En un rato, Cristian con Mientras pasa el tiempo, capítulo de hoy jueves de 3 a 5 de la tarde. Luego, 99 House, mixando en vivo el DJ Mario Gal. Y a las 18 hasta las 20 llega Rodolfo Laconi con Eternos Hit. Nos vamos con este clásico también. Música en español, Los Abuelos de la Nada, un clásico del rock latinoamericano, un clásico del rock argentino. Mil horas. Chau, chau.

0: 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Chao.
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0: Qué buena canción, qué lindo tema. Alon, Bee Gees, para decirles buenas tardes. ¿Cómo estamos? Creo que muy bien. Me vengo retrasado a los estudios de la radio. Estoy por la ciudad de Presidente Franco. Carteles publicitarios de los políticos mantén lleno, Jornada grisácea, fresca, bien de invierno. Sale por momentos el sol, entra. Hoy jueves, jueves de recuerdos de TVT. Dos horitas de programa hasta las 5 estamos. Muy lindos temas escuché, la primera parte. Bueno, vamos a ver qué hay de noticia. Acá en Ciudad del Este y alrededores. Plano nacional, internacional, deportivo. Anoche la eliminación de Cerro. Eliminación número 64. Las Libertadores. Hoy Olimpia, 19 horas, estadio de los Defensores del Chaco. Olimpia recibe al Vasco por Copa Sudamericana. Semana de Copa. El jueves ya se eliminó Recoleta. Ayer Cerro. ¿Será hoy Olimpia? A ver qué dicen los olimpistas. Habilitamos el WhatsApp de FM Educación 73994505. Queremos conocer el pálpite de los olimpistas. 45 minutos se fueron de las 15. Hoy es jueves 20 de agosto. Vamos a felicitar a los cumpleañeros. Si nos queda tiempo, miramos un poco las cotizaciones de monedas en una presentación de Bonanza Cambios. Efemérides, ¿qué pasó un día como hoy? Mañana el Festival del Folclore aquí en el Gimnasio del Saber. Están ensayando los chicos. Lindos números artísticos. 18:30 horas, Salón Multiuso de la institución. El festival no es competitivo, pero sí van a estar compitiendo los stands. Concurso de mejor stand. Jurado y todo eso. Ojalá se preste el tiempo, Ojalá ya no llueva. Así con el fresquete, se aguanta más. Pero cuando llueve, pues ya. La gente piensa dos veces luego para salir, ¿verdad? Queremos que esto esté lleno mañana, Invitar a toda la comunidad educativa del Gimnasio del Saber para el Festival del Folclore. Qué rápido jueves ya otra vez, Pasamos ya de la mitad de semana, nos inclinamos hacia otro fin de semana, 20 de agosto y otra vez, che. No, ese tiempo no pasa, vuela. Cristian González ya aquí en Control Central, conducción. Ya te dije, hasta las 5 de la tarde, mientras pasa el tiempo.
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0: Muy buenas canciones en esta tarde de jueves. Teníamos a Aja con un clásico, Take On Me. Otro clásico de The Police, Every Breath You Take. Esta versión remasterizada del año 2003. Y Benson Boone nos decía Slow It Down. 2 minutos más serán las 4 de la tarde. 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Se prepara el Festival del Folclore. Tabaranduara es el 22 de agosto, pero mañana viernes desde las 18:30 aquí en el multiuso de la institución, con la participación de nuestros alumnos de distintos niveles, con lindos números artísticos y la competencia de stand típico, una mesa exigente del jurado, otra supervisora también. Lo que vendría, ¿no? Nos preparamos con todo. Y como les decía, por momentos como que se muestra el astro rey, ¿eh? ¿Qué dice nuestro último reporte meteorológico? Disminución de la cobertura nubosa. Para mañana viernes se esperaría un amanecer frío, principalmente sobre el centro, sur y este de la región oriental, así como también sobre el sur y oeste de la occidental. La probabilidad de lluvia se mantendría baja a nivel país. Durante la jornada del día sábado se prevé un aumento en los valores de la temperatura máxima en gran parte del territorio nacional, lo cual favorecería a un ambiente cálido durante la tarde. Los valores de las temperaturas máximas variarían entre 20 a 27 grados centígrados. Último reporte meteorológico. Nos seguís en las redes @educacionfm997. Cómo tomar nuestra señal online a través de la página www.educacionfm.com.py o descargando nuestro aplicativo disponible en Play Store, App Store. Que veo acá en la página justamente. Freddie Mercury vuelve a los escenarios. Queen lleva su histórico concierto de Budapest al cine y podrá vivirse como un concierto real. Sección musicales de la página de la radio. Seguidita estoy con los otros títulos, los otros temas, otras secciones de la página de la radio. Pero es momento de irnos a una breve pausa. Enseguida estoy de vuelta.
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0: soportándonos. Les agradezco para siempre. Gracias, gracias. Nos vemos seguramente en algún momento. Karina.
1: Este es el Indio Solari. Grabación de un show en vivo. La canción No lo soñé. Este año también falleció el Indio Solari, en su momento vocalista de Los Redonditos de Ricota, por ejemplo. 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Bueno, seguimos con los títulos de la página de la radio. Acá, por ejemplo, sección informaciones. China acelera su industria de robots humanoides. Unitree se dispara 60% en un debut bursátil. Robots humanoides. Que bueno, nos van a reemplazar todo dentro de poco estos robots. Fármaco adelgazante antes de colaciones, bodas o 15 años. El peligro de usarlo para bajar de peso a contrarreloj. Cuidado. Vayamos a consultar a los profesionales, médicos, nutricionistas. Hagámonos los chequeos previos antes de inyectarnos nomás ya. Príncipes herederos de Japón van a visitar Colonia Nikkei de Iguazú en su aniversario número 55. En la sección actualidad, José Asunción Flores, el hombre detrás del creador. ¿Qué se volvió viral? Un turista que queda colgado y girando violentamente mientras es azotado por una cascada. Está en la sección virales hoy aquí en la página. Voy a mirar un poco. Y en deportes, Olimpia que va por el pase a cuartos de la Sudamericana. La Albirroja confirma dos amistosos. Cerro Porteño cae ante el Palmeiras y dice adiós a la Libertadores. Giro inesperado, Orlando Gil ya tendría nuevo equipo. Ahí está, son los títulos, los temas que aparecen hoy en la página de la radio, desde donde también puedes tomar nuestra señal online.
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0: ¡Qué buen tema, Madonna! En esta versión radio de Love Sensation. 16:31 con nosotros, Laboratorio Casola, desde 1976. 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Y mañana hay una feria, una expo empleo. Estos chicos jóvenes principalmente están buscando empleo. Más de 1000 vacancias. Atención, Alto Paraná, expo empleo. Abasto Este 2026. El Ministerio del Trabajo y Abasto Este invitan a quienes buscan trabajo a sumarse a esta gran convocatoria laboral. Mañana viernes 21 de agosto, de 8 de la mañana a 12 del mediodía. ¿Dónde esto? Ahí en Minga Guazú, en el local de Abasto Este. Kilómetro 14 por ahí, ¿verdad? Abasto Este, pasillo 3, bloque B1. 32 empresas participantes. Completa tu currículum y postulate a las vacancias. Acá tengo una dirección de una web, emplea.mtess. Ministerio del Trabajo, Empleo. .gov.py. Reitero, para entrar a la web, emplea.mtess.gov.py. Emplea Paraguay, 1000 vacancias para todo, para caja, costurero, chofer, operador, gestor, no, vendedor, técnico en seguridad industrial, en refrigeración. Impresionante. Analista de producción, asesor de venta, atención al cliente. Prepara tu currículum. Bueno, me diga ahora, no hay trabajo. Y la gente del gobierno del Paraguay, a través de la gobernación del Alto Paraná, Abasto Este, mañana con la Expo Empleo, 8 de la mañana a 12. Ok, echa la invitación. Bueno, tengo que seguir yo cumpliendo con los anunciantes. Breve pausa y la última parte ya del programa de hoy.
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Everywhere. El título de esta canción. Se viene este festival en la ciudad de Hernandarias. Festival de los Yerbales. Historia, cultura y tradición en un solo lugar. La quinta edición del Festival de los Yerbales es un tributo a las raíces de Hernandarias y al legado del oro verde que impulsó el crecimiento de la comunidad. Organizado por la Escuela Básica número 8335 Regina Mater y declarado de interés municipal departamental, este gran encuentro reúne arte, folclore, presentaciones de destacados elencos de danza y música en vivo, gastronomía tradicional, el mejor asado a la parrilla con Chelo Parrilla, identidad y memoria, un espacio pedagógico para reconectar con el pasado yerbatero. Domingo 30 de agosto, Polideportivo de la UP de Hernandarias. Adhesiones disponibles en secretaría con las familias de la institución. Un evento para celebrar en familia la herencia cultural y el orgullo de la ciudad. Muy bien, y esto va a ser para el mediodía. Por eso la adhesión también para el asado a la parrilla. Festival de los Yerbales. Muy bien, ahí me falta confirmar. Vamos a estar apoyando este evento artístico, cultural, musical. Sí. En contacto conmigo, David. David Garayo, un abrazo para él. Que suele escuchar la radio. Audiencia total en Hernandarias. Bueno, vamos a estar apoyando el Festival de los Yerbales. Domingo 30 de agosto. Me imagino para el mediodía. Ya la mañana, mediodía. Y siguen horas de la tarde. Por eso, lo del asado. El mejor asado a la parrilla, ¿eh? Qué rico. 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Muy bien. 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Le siguen en las redes. 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Hasta aquí el programa de hoy, 5 de la tarde. Hasta mañana.

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Bienvenidos a una edición más de 99 House, lo mejor de la música electrónica. Yo soy Mario Gal, como siempre la conducción, musicalización y mixando en vivo. Son 60 minutos de lo que suena en el mundo de la iMusic, en vivo a través de frecuencia 997 Radio Educación. 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Iniciamos con Inners. Move Your Heart. Bienvenidos.

Lo nuevo de Camel Path junto a Joss, Gigante y Kuda. So Good. Iniciábamos con Inners, Move Your Heart. J-Tech desde Australia, ¿verdad? Ultramarine. Muy buen sonido del DJ y productor J-Tech. Estás escuchando 99 House con lo mejor de la música electrónica. Yo soy Mario Gal, como siempre, en la conducción y mixando en vivo. 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

Not Stopping Groove, Nari junto a Steve Tosi. Una nueva versión del clásico de Madison Avenue, Don't Call Me Maybe. Canción que se estrenaba ya por finales de los 90. En este bloque, Hot Since 82, Live Too Short, también sonaba Camel Path junto a Josh Gigante y Kuda, So Good. Ultramarine, JTAC, la mejor música en 99 House. 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Suena Clapton, Doing the Disco.

lo más reciente de Tiga junto a Chris Lake. Party Time se titula este track. Suena bastante bien. Realmente tiene toda la onda de Tiga y Chris Lake. Drums, Kalinda, Doing the Disco, Clapton, Nari, Steve Tosi, No Stopping Groove, Life Too Short, Hot Since 82. Presentamos lo nuevo de los italianos de Meduza junto a Kevin De Bries. 7 Days se titula este track. La vuelta al ruedo del trío Meduza desde Milán, Italia. 7 days and 1 week, lost time on a peep.

Cheryl Grey con la canción Gin and Tonic. Así mismo, Gin and Tonic, Richard Grey en el programa. En este super bloque, Waterman, Olaf Wasowski. Muy buena música. Allá de inicios de los 2000, Waterman. Body Shake, Max Styler. Qué buen DJ y productor el norteamericano Max Styler. También sonaba lo último de Medusa con Kevin DeBries, 7 Days, Party Time, Tiga, Chris Lake. Gracias por la sintonía, esto ha sido 99 House. Una horita que pasaron, pero volando. Yo soy Mario Gal, como siempre, mixando vivo y también en la conducción. 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

Buenas, ¿cómo andan? Bienvenidos. Nuestro jueves está presente por este lado, por supuesto, haciendo un lindo Eternos Hit. Jueves, llegando a poco al fin de semana, tranquilo, pero fijo el camino. Canciones imborrables, así arrancó nuestro jueves.

¿Cómo se viene palpitando el fin de semana? ¿Tenés algo listo para el día de hoy, para mañana, para planear con tu grupo de amigos, de amigas, saber cómo sigue todo? Bueno, en nuestro invierno 2026 y esperando que llegue esa linda primavera, canciones imborrables todo el tiempo durante estos 120 minutos. Yeah.

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La noche, la tarde, la mañana, como vos quieras. Acá acomodados muy bien, unos ricos mates. Ayer fue café, hoy fue mate. Veremos mañana a lo mejor un poco de jugo, de gaseosa o un té. Bueno, todo viene bien mientras acompañemos a la gente con sus canciones. Acomodamos un poco más y por supuesto los temas elegidos no pueden faltar.

Un clima ideal, perfecto, aunque a veces la congestión, la tos, el resfrío, la alergia, me pasa a mí personalmente, pero mucha gente que dice, me afecta un poco el tiempo, el clima, alguna llovizna, alguna lluvia, una ráfaga de viento fuerte, el que anda en bicicleta, en moto o está desabrigado y dice, mira, justamente ahora me tengo que encerrar. Bueno, disfruta la buena música, eso sí, te hacemos compañía. Mientras te vas recuperando, las canciones van curando, eso es lo ideal. Canciones presentes por Eternos Hits.

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No se olviden de elegir buenos temas y por supuesto cerrar la semana con todo mañana. A elegir buenas canciones, fanpage en Facebook, Eternos Hit, mensaje, texto, WhatsApp, teléfono fijo y el Instagram Rodolaconi. Seguimos juntos firmes en la radio más elegida, llegando a poco a la

La música sigue sonando. Qué buenas cantantes, qué buenas voces, esos tríos, esos dúos, esos temas en concierto. Alguna versión remix, alguna banda de sonido película. En este invierno calentamos un poco más motores, por supuesto auriculares también. En la computadora, en la página web o la aplicación, más Eternos Hit en la radio que todos eligen.

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con Rodolfo Lacón en conducción, con toda la gente que está preparándose para elegir un par de buenas canciones. Yo voy guardando por las dudas un par de masitas de coco para que no se pierda para el día de mañana, que cerramos la semana. Y también un par de mates más. Vamos llegando a poco a la etapa final de este gran show de clásicos.

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0: Qué buenos temas imborrables. El tema de Peter Gabriel, algún tema de Phil Collins, la música de Gina Bisbal, por ejemplo, algún tema de Bon Jovi, la música de Virus, de Miguel Mateos, de Soda Stereo, Andrés Calamaro, por ejemplo. Estoy citando nombres que a lo mejor te da ganas de pedirlos. Bueno, si no es hoy, será mañana, que cerramos otra semana en este invierno, pero llenísimo de recuerdos.
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sponsor, firmas, comercios, emprendedores, por ser auspicio y apoyo de este eterno CID. Y a todos ustedes por haber escuchado. De parte de Rodolfo Alacón y todo el equipo, la vuelta cuando es mañana viernes, en menos de 24 horas, a la radio más elegida, a compartir ese almuerzo, esa merienda, esa cena, juntos en tu frecuencia. Mañana viene otro Eternos Hit. Muchas gracias. Buen cierre de jueves.

0: Hasta acá llegamos por hoy en Eternos Hits. Te esperamos la próxima con esas canciones que
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